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Es la hora 21, 6 minutos. 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
2: Es la hora 21:50.
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Es la hora 23, 10 minutos. 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
1: Es la hora 23, 35 minutos.
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0: 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Es la hora 07 minutos.
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1: En cuanto a las plataformas digitales, en Disney se destaca El Testamento de Ann Lee, un drama histórico musical inspirado en la líder religiosa Ann Lee, mostrando su vida, persecuciones y el nacimiento de una comunidad espiritual revolucionaria. En HBO Max tenemos el estreno de Ferrari, un drama biográfico sobre Enzo Ferrari y los momentos más difíciles de la histórica marca italiana, mezclando carreras, tragedia y presión empresarial. Por último, en Netflix se destaca The Borrowers, Jubilación Rebelde, la serie de ciencia ficción y misterio creada por los productores de Stranger Things. Un grupo de jubilados vive en una comunidad exclusiva, pero empiezan a descubrir sucesos paranormales y secretos oscuros dentro de ese lugar.
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Es la hora 2:51. 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
1: Los estrenos del cine de la semana tienen dos grandes destacados. Como principal, el documental El Partido, que revive el encuentro entre Argentina e Inglaterra del Mundial México 86, escenario de los dos goles más memorables en la historia de los mundiales. Por otro lado, The Mandalorian and Grogu. El cruel imperio ha caído, pero los señores de la guerra imperial siguen dispersos por toda la galaxia. La incipiente Nueva República trabaja para proteger las conquistas de la rebelión con la ayuda del legendario cazarrecompensas.
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0: Es la hora 3:20 minutos. 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

Es la hora 3:48 minutos. 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

Es la hora 4:21. 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

0: Es la hora 4:51 minutos.
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0: Es la hora 5:20 minutos. 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
1: En cuanto a las plataformas digitales, en Disney se destaca El Testamento de Ann Lee, un drama histórico musical inspirado en la líder religiosa Ann Lee, mostrando su vida, persecuciones y el nacimiento de una comunidad espiritual revolucionaria. En HBO Max tenemos el estreno de Ferrari, un drama biográfico sobre Enzo Ferrari y los momentos más difíciles de la histórica marca italiana, mezclando carreras, tragedia y presión empresarial. Por último, en Netflix se destaca The Borrowers, Jubilación Rebelde, la serie de ciencia ficción y misterio creada por los productores de Stranger Things. Un grupo de jubilados vive en una comunidad exclusiva, pero empiezan a descubrir sucesos paranormales y secretos oscuros dentro de ese lugar.
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0: Es la hora 6:14 minutos.
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0: Es la hora 6:52 minutos.
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0: Es la hora 7:22 minutos. 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
1: 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Como principal, el documental El Partido, que revive el encuentro entre Argentina e Inglaterra del Mundial México 86, escenario de los dos goles más memorables en la historia de los mundiales. Por otro lado, The Mandalorian and Grogu. El cruel imperio ha caído, pero los señores de la guerra imperial siguen dispersos por toda la galaxia. La incipiente Nueva República trabaja para proteger las conquistas de la rebelión con la ayuda del legendario cazarrecompensas.
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Es la hora 7:41 minutos. 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

0: Es la hora 8:06. 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
1: Un minuto de noticias en Grupo Shopping. En Córdoba, vecinos marcharon por la desaparición de Agostina Vega. La adolescente de 14 años lleva 5 días desaparecida en la capital provincial. Por este motivo, sus familiares

0: marcharon ayer por barrio Mosconi para exigir su aparición inmediata. En paralelo, el único detenido, Claudio Barrelier, declaró durante más de 2 horas ante el fiscal de la causa. La justicia analiza ahora videos de seguridad sobre el ingreso de la menor al domicilio del sospechoso. En deportes, Boca quedó fuera de la Copa Libertadores. El conjunto xeneize perdió ayer ante Universidad Católica de Chile por 1-0 en la Bombonera. Esta derrota causó su eliminación en fase de grupos después de 32 años. A raíz de este resultado, el club jugará la Copa Sudamericana durante el segundo semestre del año. El plantel enfrentará a O'Higgins de Chile en la próxima instancia del certamen. El pronóstico para el día de hoy: neblina por la mañana con cielo mayormente nublado por la tarde. Vientos del noroeste rotando al norte, máxima 19 grados.
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15: Es la hora 8:38 minutos. 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

0: podría seguir, ¿eh? No es que estoy probando a ver que esté todo bien, ¿eh? Buen viernes, señores y señores. Sí, sí, sí, sí, sí, sí, sí. Viernes, viernes, viernes. Último viernes de mayo se va. Últimos días de mayo se va. Se va el quinto mes de este 2026, de a poquito, lentamente. Para algunos se les habrá hecho un poquito más largo, para otro un poquito más corto. Pero así como quien no quiera la cosa, de la nada vamos a estar en el sexto mes en junio. ¿En qué momento? Andá poniendo la sidra en la heladera porque nos agarra Navidad, chicos. ¿En qué momento, eh? No digan que yo después no les avisé. Día viernes y eso ya nos pone de muy pero muy buen humor. Y va más allá si trabajás o no trabajás el fin de semana, hoy te toca doble turno, si tenés libre. O sea, es totalmente... no importa, es viernes. Mentalmente arrancás en fin de semana.
1: No, Galo, tengo que estudiar todo el fin de rindo el lunes.
0: Bueno, bueno, bueno. Casos especiales, obvio. Pero acá estamos, para acompañarte y compartir las próximas 4 horas a vivo en la radio donde ser vos. Está bueno. ¿Vos cómo estás? ¿Cómo nos levantamos hoy? Bueno, hoy además, obviamente tenemos novedades musicales que la vamos a presentar en un rato nada más a partir de las 11 a.m. Noticias, información, musiquita, todo lo que ya sabés. Y agarrate hoy.
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0: Hoy agarrate.
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0: Es todo lo que puedo decir hasta el momento. 12 del mediodía. Ya te pones un recordatorio. Una alarma, un algo te pones ya, Ponete ahí porque...
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0: Se pica Antovich hoy. Se pica. No digo más nada. El que avisa no traiciona. 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Abrazo, para quienes ya están ahí en la web.
3: Manos arriba.
0: Locasuelta.com.ar. Queridos amigos y amigas, arrancamos. Todo bien.
3: Queridos amigos y amigas,
0: hasta las 3 hacemos esto que se llama Loco un poco en Loca Suelta. Buen viernes.

0: Emilia. Claro que sí, para hacer la playlist. 9 de la mañana, 18 minutitos y arrancar y activar este día viernes. Viernes 29, ¿día de qué? De ñoqui, sí. Día de ñoqui hoy. Ñoqui, vinito de una película y a mimir, chicos, hoy, ¿eh? No mucho más. Mirame si no te sirve, o sea, no, ¿cómo sería? Está bien, pero tirame queda raro. No es tirame la palabra. Es no sé qué si no te sirvo. Pero no se me está viniendo ahora, pero bueno. Y aparte con la sensación de mañana no pongo el despertador. ¡Oh! No me está pasando, pero bueno, no importa. Día viernes. Y acá estamos, junto a todo el equipo de la radio para activar también la mañana de hoy con musiquita, con canciones. En este día que hemos arrancado ahí, con este día nublado, cubierto. No está frío, una camperita, un busito creo que está bien. Porque tenemos 13 grados 4 décimas en este momento, cielo cubierto. 95 el porcentaje de la humedad, viento del sector oeste a 4 kilómetros por hora, visibilidad 7 kilómetros. Para hoy igualmente una máxima que rondaría los 19, se va a mantener así durante el día, mayormente nublado. ¿Cómo se nos viene el último fin de? Mirá, te cuento. Para mañana sábado mínima 12, máxima 20, cielo parcialmente nublado a mayormente nublado, muy parecido a hoy te diría. Domingo mínima 13, máxima 22, con cielo parcialmente nublado. Y ya arrancamos en la próxima semanita, arrancamos junio, lunes con una mínima de 14 y una máxima de 18 grados. Y lo que resta de la semana, sí, a grandes rasgos, también parecido. Digo, no veo ninguna mínima ahí que decís, va a estar medio fresco. Ni ninguna máxima que decís que qué desubicada es esta máxima que está por acá. No, días muy parecidos se nos vienen para la próxima semanita. Bueno, como siempre, queremos saber de vos, queremos saber cómo activaste la mañana de hoy. Queremos saber por dónde andás a esta hora. Si hoy toca laburar full, si hoy tenés un ratito más libre. Si ya llevaste, no sé, los chicos a la escuela, los pasaron a buscar el transporte. Todo lo que quieras, para eso estamos acá, para hacerte compañía en vivo y hasta las 13. Novedades musicales, claro que sí, 11 a.m., enganchados, pero por supuesto que yes, a partir de las 12 del mediodía, agarrate.
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0: Anda comprando una fruta noble hoy para las 12 porque...
2: Mira cómo estamos, tomando yogurcito acá.
0: Es un yogur de uva puede ser, tranquila, pero tranquilamente, tranquilamente hoy. Sí. Anda comprando hielo. Porque puede ser un ice coffee, Josefina. ¿Ves qué mal pensada que sos? ¿Qué mal pensada que sos? Qué bárbaro, ¿no? Qué bárbaro, qué bárbaro. ¿Ves cómo todo va para ese lado? Todo va para ese lado. Así que agarrate para hoy. Es todo lo que te voy a decir. Porque le vamos a meter con tu tiempo. Ya habilitada por acá nuestras redes, así que sumate a nuestro Instagram, agéndate nuestro WhatsApp y mándase un mensajito. Chiquis, arranquemos, 9 de la mañana, 22. Mi nombre, Diego Galo, placer gigante, como siempre. @diego.galo. Estamos ahí en las redes. Buen viernes para todo el mundo.
3: Hey, Fonsi.

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1: Un minuto de noticias en Grupo Shopping. En Córdoba, vecinos marcharon por la desaparición de Agostina B.

0: La adolescente de 14 años lleva 5 días desaparecida en la capital provincial. Por este motivo, sus familiares marcharon ayer por barrio Mosconi para exigir su aparición inmediata. En paralelo, el único detenido, Claudio Barrelier, declaró durante más de 2 horas ante el fiscal de la causa. La justicia analiza ahora videos de seguridad sobre el ingreso de la menor al domicilio del sospechoso. En deportes, Boca quedó fuera de la Copa Libertadores. El conjunto xeneize perdió ayer ante Universidad Católica de Chile por 1-0 en la Bombonera. Esta derrota causó su eliminación en fase de grupos después de 32 años. A raíz de este resultado, el club jugará la Copa Sudamericana durante el segundo semestre del año. El plantel enfrentará a O'Higgins de Chile en la próxima instancia del certamen. El pronóstico para el día de hoy: neblina por la mañana con cielo mayormente nublado por la tarde. Vientos del noroeste rotando al norte, máxima 19 grados.
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2: El impacto del equipaje cápsula. ¿Sabías que el mayor costo oculto al volar hoy ya no es el asiento, sino la valija que despachás? Con la consolidación de las tarifas aéreas actuales, despachar equipaje de bodega puede encarecer un pasaje entre un 30 y un 50%. Por eso, viajar solo con el equipaje de mano pasó de ser de una alternativa incómoda a una necesidad económica y logística. La solución técnica que es tendencia se llama armado de placar cápsula. Sí, así como lo escuchas. El secreto no es llevar menos ropa, sino aplicar la regla de la combinación. Se eligen prendas inferiores neutras y se multiplican por 3 prendas superiores por cada una. Si todo combina con todo, con solo 8 prendas logras más de 12 cambios distintos. Esto es especial para las chicas. Para optimizar el espacio físico, la técnica más eficiente es el roll packing o empaquetado en rollo, que elimina el aire entre las prendas y reduce el volumen un 40% en comparación con el doblado tradicional. Muchos usan para esto las mochilas de viaje que están de moda en las redes, las famosas virales. Pero ojo con un detalle: al ser flexibles, si las llenas de más pierden la forma y se abultan y pueden rebotar en los medidores del aeropuerto. Para que tu próximo viaje sea un éxito sin pagar de más, quédate con estos 3 tips definitivos. La regla del calzado: viaja con el calzado más pesado y abultado puesto. Espacio inteligente: aprovecha los huecos internos, el interior de los zapatos que guardas en la mochila es el lugar ideal para colocar medias, cargadores o elementos frágiles. Y el 3, el truco de la bolsa de compras. Si al pasar tu equipaje en el aeropuerto estás al límite, recuerda que las bolsas de Free Shop o de los locales comerciales de la terminal no se cuentan como bulto. Menos peso, más agilidad y un presupuesto realmente optimizado.
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1: Vamos a actualizar un poquito el tránsito a esta hora en la City. Bueno, se registran algunas demoras sobre Monseñor Pablo Cabrera hacia el CPC, justamente de la zona. Por otra parte, sobre Avenida Vélez Arfiel, mano que va hacia Plaza de las Américas, también complicado el tránsito en ese sector. Así que, como siempre, circular con un poquito de paciencia, llegando ahí el Quality, bueno, demoras diarias y cotidianas de cada uno de nuestros días. Por último, la zona de Plaza España. También por acá registran algunas demoras sobre Poeta Leopoldo Lugones. Un poquito de paciencia en la mañana de hoy. La ventaja de que es viernes, ¿eh? Así que a eso, metele una sonrisa y buena musiquita de fondo. Quédate ahí con la radio.
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13: 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Quería usar este espacio para pedirle al DT que por favor convoque un Bonardi para la Copa. Por favor, se lo pido. Alguno que juegue bien al fútbol tiene que haber. Gracias, muy buena la radio.
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0: Lo que suena es Cruzando el Charco para hacer Nada Nace a las 10 en punto en este momento. Abriendo así la segunda horita del programa. Este día viernes. Lindo,
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0: Mientras tanto te digo, deja de buscar y empezá a manejar. 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
0: Sube de a poquito la temperatura en la docta. Te recuerdo para hoy una máxima que rondaría los 19. Veremos si llegamos o no, Como siempre, habilitado por acá todas nuestras redes sociales. 351-56-90 y como el dial de la radio 94.7. 351-56-90-94.7. 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Por ahí a través de nuestro Instagram y te enteres absolutamente de todo. Si llegaste a participar de alguno de los premios, no alcanzaste a escuchar, querés saber nuestras redes porque no alcanzaste a notar, justo estás en el auto, escucharnos en vivo, de manera online, bueno, todo, absolutamente todo lo vas a encontrar en la web. locasuelta.com.ar. 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Haces clic donde dice radio Au Vivo. Au Vivo. Y ahí vamos a estar acompañándote en todo tu día a las 24 horas. Bueno, yo voy a repasar alguna de las efemérides para este 29. ¿Hay alguien cumpliendo años por ahí? ¿Alguien entre los presentes?
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0: Para saber, digo.
1: 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Y ese día.
0: Ya lo repaso. Dame una musiquita, dame un tema. Y a la vuelta ya sí.
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0: Tiro todo por ahí porque hay que activar esta segunda hora del programa. Vamos. De la música nomás, dale, sí.

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0: Esto es un poquito de reggae para hacer el correcto. Desde la mañana 22 vamos a repasar efemérides para este 29 de mayo. 29 de mayo. Efemérides para la jornada de hoy. Bueno, a ver. Hoy, por ejemplo, es el Día Internacional del Personal de Paz de las Naciones Unidas. Mira vos, hay gente que cobra por esto. Hoy, por ejemplo, es el Día Internacional del Everest. Recuerdo allá 2011, lo escalé. ¿Les conté alguna vez la historia? ¿No les conté? Bueno, no se las voy a contar. Se las cuento, porque sacar tiempo de hoy. Yo lo escalé 7 veces ya. 7 veces. Sí. En una de las veces me lo crucé a Facundo Arana. Que él una de las... El alpinista nos conocemos. ¿Qué quiere que te diga? Hoy, por ejemplo, en la Argentina es el Día del Ejército. Mira vos. Buen abrazo grande. Si tenés algún amigo, conocido, familiar, abrazo y feliz día. Día del Ejército. Hoy también es el Día Nacional del Folclorista, con razón esta mañana. Pero mira, la panadería que suelo pasar me dice, Galo, feliz día. Gracias. Bueno, yo soy folclorista de antaños ya. Y hoy también es el Día del Bicicletero, chicos. Abrazo grande. Esto sí. Está el día de la bicicleta, del bicicletero, del Día Mundial sin Bicicleta. Hay 200 días relacionados a la bicicleta, así que le mandamos un gran abrazo al bicicletero, ¿viste que? Y yo ahora no, pero en su época sí, lo visitaba una vez a la semana, porque me gustaba mucho desarmar la bici que tenía. El tema es que no la volví a armar igual, y no estoy mintiendo, me sobraban piezas, no frenaba. Yo decía, no, la voy a hacer... Claro, ¿qué querías cuando eras más chico? Quería frenar la rueda de atrás para colear. Era como... en las calles. Entonces yo decía, no, esto lo tengo que ajustar más. Siempre me gustó armar y desarmar cosas. Digo, esto lo tengo que dejar bien, bien, cosas que yo apenas toque atrás. Haga... Claramente no frenaba después, chicos. Tenía que ir al bicicletero que me lo arregle. Bueno... está todo descuadrado esto, ¿te caíste? No. No sé, debe haber venido así. Bueno, tengo muchos golpes a causa de la bicicleta, así cuando era más chico. Bueno. Así quedé también. ¿Saben quién está cumpliendo años hoy, por ejemplo? Hoy está cumpliendo años... uno de los hermanos, estoy hablando de Noel Thomas David. Mira, 3 nombres tiene. Noel Thomas David Gallagher, nacido en Manchester, 29 de mayo de 1967. Bueno, qué decirles, ¿no? Músico, compositor, cantante, guitarrista. Y obviamente forma parte de Oasis. Que parece ser está todo bien ahora entre los hermanos Gallagher. Estuvieron peleados durante años. Y el otro día yo los vi. ¿Vuelven? ¿Vuelven acá a Argentina? ¿O vuelven a pelearse? Las dos cosas. Estaban peleados, no sé qué. Peleados. Obviamente se juntaron para hacer la gira después de tantos años, lleno total. Y el otro día los vi, porque yo estaba, me habían invitado, estaba en la final de la FA Cup, ¿fue, no? Donde estaba... el Manchester City y el Chelsea. Y estaba Liam. Estaba el Chiqui Tapia. Viste que siempre está metido. Ah, no lo habían dejado viajar. Estaba yo, que me habían invitado. Y estaba Noel del otro lado. Y después todos se los abrazos.
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0: Y que en un momento me dice, ¿me podés secar la nuca? Le digo, dejate de joder. Así que, no, ahí todos los abrazos en la final. Así que bueno. ¿Cuánto está cumpliendo años? ¿Cuántos? 59. Bueno, bastante bien, te digo, 59. La vida de rockstar. Recontra, remil bien. Efemérides. Para este 29 de mayo. Y sí, nos quedamos.

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1: Un minuto de noticias en Grupo Shopping. En el país, Casación confirmó el decomiso de bienes de Cristina Kirchner. La Cámara Federal de Casación Penal ratificó el decomiso de bienes de la expresidenta Cristina Fernández de Kirchner en el marco de la causa Vialidad. La resolución también alcanza a otros condenados y mantiene vigente el embargo millonario dispuesto por la justicia tras la condena por administración fraudulenta. Internacional. Estados Unidos e Irán confirmaron un principio de acuerdo. Funcionarios de Estados Unidos e Irán anunciaron avances diplomáticos y hablaron de un principio de acuerdo para reducir la tensión militar en Medio Oriente. Las negociaciones incluyen garantías de seguridad regional y una posible flexibilización de sanciones económicas. El pronóstico para el día de hoy: neblina por la mañana con cielo mayormente nublado por la tarde. Vientos del noroeste rotando al norte, máxima 19 grados.
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9: El impacto del equipaje cápsula. ¿Sabías que el mayor costo oculto al volar hoy ya no es el asiento, sino la valija que despachás? Con la consolidación de las tarifas aéreas actuales, despachar equipaje de bodega puede encarecer un pasaje entre un 30 y un 50%. Por eso viajar solo con el equipaje de mano pasó de ser de una alternativa incómoda a una necesidad económica y logística. La solución técnica que es tendencia se llama armado de placar cápsula. Sí, así como lo escuchas. El secreto no es llevar menos ropa, sino aplicar la regla de la combinación. Se erigen prendas inferiores neutras y se multiplican por 3 prendas superiores por cada una. Si todo combina con todo, con solo 8 prendas logras más de 12 cambios distintos. Esto es especial para las chicas. Para optimizar el espacio físico, la técnica más eficiente es el roll packing o empaquetado en rollo, que elimina el aire entre las prendas y reduce el volumen un 40% en comparación con el doblado tradicional. Muchos usan para esto las mochilas de viaje que están de moda en las redes, las famosas virales. Pero ojo con un detalle. Al ser flexibles, si las llenas de más pierden la forma y se abultan y pueden rebotar en los medidores del aeropuerto. Para que tu próximo viaje sea un éxito sin pagar de más, quédate con estos 3 tips definitivos. La regla del calzado, viaja con el calzado más pesado y abultado puesto. Espacio inteligente, aprovecha los huecos internos. El interior de los zapatos que guardas en la mochila es el lugar ideal para colocar medias, cargadores o elementos frágiles. Y el 3, el truco de la bolsa de compras. Si al pasar tu equipaje en el aeropuerto estás al límite, recordá que las bolsas de Free Shop o de los locales comerciales de la terminal no se cuentan como bulto. Menos peso, más agilidad y un presupuesto realmente optimizado.
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1: Ya se vienen las novedades musicales, que la vamos a estar presentando en un ratito nada más, así que quédate por ahí para que la escuchemos juntitos. Te digo que están bien, hay un par que me tengo un poquito de confianza. Vamos a ver, que si no me defraudan. 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Tenía un par de mensajitos y activamos las novedades. Pregunta tan grande que me haces acá. No sé quién sos. 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Violet. Galito, ¿cómo estás? Por favor, ¿le podés dedicar los enganchados a mi prima Romy? Que es su cumple, muchas gracias. Romy está cumpliendo hoy, cumplió ayer o cumple durante el fin de semana. Yo para saber, porque mañana tenemos el cumpleaños de Josefina Perazzi, es nuestra productora estrella y estrellada de la mañana, pero es mañana, no es hoy.
2: Atención, Romy, feliz cumpleaños. Te vamos a dedicar los enganchados en un ratito.
1: ¿Así estuvo bien o...? Calibrando de paso la sirena, porque hoy la voy a usar mucho. Carito, soy Alejandra. Los escucho siempre acá en el trabajo. Hoy es mi cumple número 41. Otra más que... Me gustaría que pases bailando bachata. Ay, de Chayanne. ¿La cantó cuando vino? Me hiciste dudar ahora. ¿Bailando bachata la cantó? Ah, es la que invita. ¡Qué producción en vivo! ¡Producción en vivo, papá! ¡Qué lata ni qué lata! No, porque estábamos comprando unas latitas de arveja y choco y vamos a hacer mediodía. Latita de durazno. Claro, sí, es la que invita justamente a alguien del público.
2: Es que vos, Valentina, sos chayanera vieja. ¿Qué querés que te diga? ¡Ale! ¡Feliz cumpleaños!
1: Que es mi amor eterno. Si tenés algunas entraditas al cine o lo que sea para festejar, tenemos un abrazo de todo el equipo hoy. ¿Te gusta? Estaré atentamente agradecida. Mirá. ¿Lo sentiste? Ahí fue el abrazo, ¿eh? Sí, no, cine regalé ayer. Estamos a fin de mes, chicos. 29 de mayo. Ahí ni... No, nada. No quedó ni el... Decide que 30 y 31 cae fin de semana, porque si no...
3: No hay plata.
1: Buen día, soy Sol, feliz viernes. Te pido si le podés mandar un saludito para mis bendis. Se llaman Zoe y Tommy. Me encanta el nombre Zoe. Tommy también, obvio, ¿no? Que están cumpliendo 9 añitos. Son súper fan de los enganchados. Que anden muy bien. Pará, ¿los dos están cumpliendo años? ¿Ah? ¿Son mellizos? ¿Son algo de eso? Solo te mando un beso grande porque me pone que están cumpliendo 9 años. O de casualidad son el mismo día. O sea, por un lado está bueno. Poné que tenés 2 pibes. 2 bendiga en este caso. Si llevan una diferencia de 3 años, 4, los que vos quieras, pero cumplen el mismo día. Por un lado está bueno, porque toda su niñez se festeja junto, un solo gasto, una sola juntadita familiar y fue. Ahora ninguno de los dos tiene protagonismo. En su propio cumpleaños, ninguno de los dos es el protagonista de esta historia. Necesitamos info, Sol, por favor. Por favor, te lo pido. Vos, Josefina, ¿qué pasaría si mañana, que es tu cumpleaños, porque nos mandan un mensaje que dice, para mis bendis, Zoe y Tommy, hasta ahí todo bien, que están cumpliendo 9 años? ¿Son mellizos? Decís vos. Ahí está escribiendo, Galito. No, responde, no me ponga, si ya sé quién soy yo. No, mentira. Son mellizos. Ja, ja, ja, ja, ja. Bueno, pará, Josefina, no te pongas nerviosa, que te está saliendo una arruguita nueva. Es por tu cumpleaños. Ya te voy a llevar de Pau, que te hace todos los tratamientos de la cara. Me quiere poner Botox. Le dije que sí. Quiero ser Guandanara. En las Lolas, ¿dónde me voy a poner? Escucha. Ay, perdón, hay muchos chicos escuchándonos. Qué bárbaro. Son mellizos. Pero pará, porque existía otra opción y yo tengo conocidos, que es, son hermanos y nacieron el mismo día, pero con diferencia de un par de años, se llevan 4 años. Entonces, al principio, para mamá, papá, adulto mayor responsable, está bueno. Porque decís, hago un solo festejo de cumpleaños, te cae toda la familia, porcioncito de pizza, sanguchito de miel, echa un solo gasto. Eso es como, gracias. Hasta que el día de mañana cada uno elige qué quiere empezar a hacer. Ahora, qué difícil coordinar. Porque uno está con la granja de Zenón y el otro está con el hombre araña. Va a decir, bueno, le hago medio personalizado para cada uno. Pero no tenés nunca el protagonismo al 100. Bueno, ahora sopla José, que los cumpla. Bueno, ahora sopla. Porque en este caso son mellizos. Bueno, sí, ya está. La vida está destinada para que te hagan todos juntos. ¿Ves? Y acá me manda la foto. Todo de Messi, me encanta. Che, ya está lista la torta, a ver. Uy, muy bueno. Claro, encima es... Pará, ¿y estos quiénes son? Porque él eligió Messi. Y ella ve unas figuras de K-pop, me parece que desconozco quién son. Cumple 9. Zoe, Zoe vendría a ser, ¿no? Zoe que eligió, no sé quiénes son, chicos.
4: ¿Quiénes son?
1: No tengo idea, amores, quiénes son. Veo algo, para mí, K-pop. O algo de por allá. Bueno, que los cumpla feliz. El tío Galo. ¿Saben qué les va a hacer llegar? Ahora se los mando en un Uber Moto. Que va más rápido y le sale más barato al tío. Un abrazo enorme para los dos. Se lo reparten porque es uno solo. Estamos a fin de mes.

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1: Bueno, muy bien, como cada viernes vamos a presentar los nuevos sonidos. Artistas, bandas solistas estuvieron trabajando en el último tiempo para presentar estas nuevas canciones que nosotros, y ustedes, obviamente, este honorable jurado elige si van a transformarse estos temas en el próximo éxito y hit o serán temas que pasen sin penas ni gloria. Señoras y señores, arrancamos con Young Miko, que se juntó con Rarrau Alejandro para hacer Aquel Diciembre. A ver, pone.

Yamiko, Rarrao, Alejandro, para hacer aquel diciembre novedades musicales. La mañana de hoy vamos a presentar rapidito novedades musicales. Llega lo nuevo de My Towers, que se llama Una Na Más. Sí, Una Na Más. My Towers, pone.

Es My Towers, lo nuevo para hacer una nada más. En la mañana de hoy presentamos 11, 15 minutitos. Gracias, My Towers. Ya se vienen los enganchados y agarraste. Agarrate hoy. Señores y señores, vamos a presentar lo nuevo de El Cuelgue. Trae video también esta canción, que está muy buena, se llama Aditas. A ver, pone.

Esto es lo nuevo del cuelgue, se llama Ditas. 11 de la mañana, 19 minutitos. Ya se nos vienen en un ratito los enganchados y te sigo leyendo mensajes. 351-56-90-947, arroba loca suelto game. Y como siempre, para hacernos el aguante, escucharnos en vivo y todo lo que quieras a través de nuestra web, chequear ganadores también por ahí, locasuelta.com.ar. Locasuelta.com.ar, ingresas, haces clic donde dice radio en vivo y nos vas a poder escuchar, ¿sí? Vamos a presentar próxima novedad musical. Llega esta dupla, Agus Bernasconi por un lado, Yami Safdie por el otro. Se juntan y hacen esta canción que se llama Besos en Pausa. A ver, poné.

pero muy bien. Esto es lo nuevo de Agus Bernasconi junto a Yami Safdie para hacer Besos en Pausa en la mañana de Loca Suelta. Linda canción esta, ¿eh? Me gustó, me convenció. Me caen muy bien los dos aparte, así que... Ah, ¿y eso? Señoras y señores, se va a venir próxima barra última novedad musical de hoy. Ok. Siga lo nuevo de Cruzando el Charco para hacer esta canción muy al estilo de Cruzando que se llama Por Vos. A ver, pone última novedad musical y en un ratito, si Dios quiere... No se corta. Ahí enganchados.

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1: Un minuto de noticias en Grupo Shopping. En El País, Casación confirmó el decomiso de bienes de Cristina Kirchner. La Cámara Federal de Casación Penal ratificó el decomiso de bienes de la expresidenta Cristina Fernández de Kirchner en el marco de la causa Vialidad. La resolución también alcanza a otros condenados y mantiene vigente el embargo millonario dispuesto por la justicia tras la condena por administración fraudulenta. Internacional. Estados Unidos e Irán confirmaron un principio de acuerdo. Funcionarios de Estados Unidos e Irán anunciaron avances diplomáticos y hablaron de un principio de acuerdo para reducir la tensión militar en Medio Oriente. Las negociaciones incluyen garantías de seguridad regional y una posible flexibilización de sanciones económicas. El pronóstico para el día de hoy: neblina por la mañana con cielo mayormente nublado por la tarde. Vientos del noroeste rotando al norte, máxima 19 grados.
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10: El impacto del equipaje cápsula. ¿Sabías que el mayor costo oculto al volar hoy ya no es el asiento, sino la valija que despachás? Con la consolidación de las tarifas aéreas actuales, despachar equipaje de bodega puede encarecer un pasaje entre un 30 y un 50%. Por eso, viajar solo con el equipaje de mano pasó de ser de una alternativa incómoda a una necesidad económica y logística. La solución técnica que es tendencia se llama armado de placar cápsula. Sí, así como lo escuchas. El secreto no es llevar menos ropa, sino aplicar la regla de la combinación. Se eligen prendas inferiores neutras y se multiplican por 3 prendas superiores por cada una. Si todo combina con todo, con solo 8 prendas logras más de 12 cambios distintos. Esto es especial para las chicas. Para optimizar el espacio físico, la técnica más eficiente es el roll packing o empaquetado en rollo, que elimina el

0: aire entre las prendas y reduce el volumen un 40% en comparación con el doblado tradicional. Muchos usan para esto las mochilas de viaje que están de moda en las redes, las famosas virales. Pero ojo con un detalle, al ser flexibles, si las llenas de más pierden la forma y se abultan y pueden rebotar en los medidores del aeropuerto. Para que tu próximo viaje sea un éxito sin pagar de más, quédate con estos tres tips definitivos. La regla del calzado, viaja con el calzado más pesado y abultado puesto. Espacio inteligente, aprovecha los huecos internos, el interior de los zapatos que guardas en la mochila es el lugar ideal para colocar medias, cargadores o elementos frágiles. Y el 3, el truco de la bolsa de compras. Si al pasar tu equipaje en el aeropuerto estás al límite, recuerda que las bolsas de Free Shop o de los locales comerciales de la terminal no se cuentan como bulto. Menos peso, más agilidad y un presupuesto realmente optimizado.
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351-56-90-94-7 arroba loca suelto que hay canción de El Diablo Viste la Moda, ¿no? O sea, está ahí. ¿La fueron a ver o la fueron a ver al final? A la 2, a la 2. 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Y ya sentís ese olorcito que está fermentando la cerveza. ¡Oh! ¡Abrite un tanque, Teo! ¡Abrite un tanque! No, un tanque porque necesita un poquito de oxígeno. Los que hacemos cerveza, ¿les conté? Yo tengo una producción. No les conté, ya otro día les cuento. Entonces me dice Teo, me dice, ¿querés venir a pasar y conocer atrás? Le digo, más vale. 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Y me sirvió, ponele otra medalla, tenía otra medalla. 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Tiene mete gol y básquet. Me dijeron que Grupo Shopping no dejó jugar el resto en toda la noche. El resto de los invitados, de la gente que estaba ahí, que estuvieron toda la noche jugando al básquet. Y al mete gol. ¿Hay revancha? ¿Perdieron? ¿Con quién? ¿Ves? Ahí volvió. No, al Roje le dijo que está escuchando. Hay que repetir. Yo no tiré directamente. Llegué así. Hay que hacer algo ahí. Hay que ir de nuevo. Aprovechen ustedes. Este fin de semana, ya sabés, la agenda completita en Pulqui. Sí, señores, se vieron los enganchados. Son dos partes hoy tremendoskis, ¿eh? Te aviso ahora. Te aviso ahora como para que... ¡Epa!

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Esto es Lady Gaga, señoras y señores. Escúchame una cosa, se vienen los enganchados. Sí, se vienen los enganchados, prepárate, agárrate, porque ya activo en minutos nada más. Te leo una catarata de mensajes, me voy a la música, pero se vienen los enganchados. FM 94.7, se lo puede recomendar a alguien. Alguien está cumpliendo años, sale juntadita este finde. Hay algún tipo de previa. Alguien que no tenga ganas de laburar. Ahí se anotaron todo lo que faltaba. No, le avisás que lo ponga ahí un poquito. Decís, che, ponete un poquito la radio, ponete un poquito lo que suelta, a ver qué están pasando, ponés. Y chao, entra como caballo. Locasuelta.com.ar FM 94.7. Acá estamos, mucha gente prendida ya del otro lado, así que vamos, vamos que se vienen.

0: Ya tengo todo listo, calibrada la sirena y todo. Bueno, van a ser un poco particulares los enganchados de hoy. Unos pedacitos nomás. Unos detallitos. Galito, pregunto, esa bici que te ganaste. No, nunca me gané una bici. No, nunca dije que me había ganado una bici. Escuchá bien, Damián.
1: No.
0: Yo sigo esperando las felicitaciones, Damián, ¿no? Porque se ve que te volvió el crédito. se te volvió el wifi. Galito, ¿cómo va? Mis hijos, te cuento, que cumplen el mismo día, con diferencia de 3 años. ¿Ven lo que les digo? No sabes el fiestón que se mandaron cuando cumplieron 18 y 21. ¡Claro! Es esa edad, ya decís, meto tremenda joda. Porque, y ya, viste, son, generalmente comparten amistades. O si son de poner la casa, ya viste que te... Sí. Nosotros tenemos unos amigos que son así, literal. Son todos hermanos con diferencia de 1 año. Entonces, el más grande, con el que le sigue, con el que le sigue. Y la casa sabe lo que era, ¿no? Cada vez que íbamos. No. Y la casa de los Cuniverti era la casa del pueblo. Y porque siempre había alguien. Sí, bueno, sí, sí, bueno. Pero ahí estábamos, entonces estábamos en todos los cumpleaños. Claro, sí. Igual está buena, a mí me gusta eso, Me gusta así mucho, sí. Galo, te cuento algo, pero no lo cuentes. Bueno, entonces no lo cuentes. Después lo leo para mí. ¿Cuento o no lo cuento? No lo cuento. Bueno, lo leo para mí. Galito, gracias por el abrazo, Se sintió acá. ¿Vieron que les dije? Yo iba siguiendo el envío en vivo, aparte. Claro. Galo, buen día. Mi ahijada y su hermano cumplen el mismo día. Se llevan 10 años de diferencia. Así que el 22 de marzo se festeja doble. Claro. Para ahijada y su hermano. Claro, sí, está bien. Son hermanos ellos. Sí. Podría haber puesto mis dos ahijados, sobrinos. Galo acá esperando los enganchados. Epa, perdón. En Sushi Ramona. Sí, saludos para la familia, Porcel. Re Piratas, buen finde. Para que me mande una foto. ¿Qué es? Me gustaría saber qué es esto que está adentro, como en esta especie de vaso. Quiero saber qué es. No alcanzo a distinguir bien. No, café no es.
2: ¡Cafecito!
0: No, cafecito no es. No alcanzo a saber, ¿viste? No. Bueno. No sé qué.
2: Lo dejo a tu criterio.
0: Bueno, gracias.

pregunto nomás, yo pregunto. Ahí me confunde, digo, capaz salió mal la foto. Por ahí, digo, debe ser el zoom, viste, que no te hace buen foco a veces. Digo, no sé, ¿qué puede llegar a ser? Está bien, está bien. No, mate tampoco creo que es. No, no, no, no. Sí, Galito, soy Martina y es la primera vez que los escucho. Estoy desde Wonderwall, temón. Ale, Oasis. Muy buena radio. Te puedo pedir si puede ser una canción de Michael. Saludos. Ay, me agarraste, Marti, medio ahí sobre la hora de los enganchados que ya deberían estar sonando. Te lo debo para el lunes. ¿Puede ser? El lunes me lo... Así me aseguro que el lunes nos vuelvo a escuchar aparte. Claro. Pero sí, yo te lo debo, estoy en deuda con vos. Galito, ¿cómo estás? Excelente programa, che. Por estos lados, Villa Cabrera, se escucha la radio con mucha descarga. Es que estamos tan cargados nosotros que necesitamos descargar de alguna forma. Claro. Entonces, ¿qué hago? Yo toco el micrófono acá y hago... Ahí va la descarga. Ahí va la descarga. Ahí va. Ahí te fue. Ahí te fue. Sí, señores, se vienen los enganchados. No dije más nada.

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1: En las plataformas digitales se destaca Deli Boys en Disney Plus. Es una comedia criminal sobre dos hermanos que terminan manejando el negocio ilegal de su familia. Por otro lado, en Max comenzó una nueva temporada de Rick and Morty. La serie animada más caótica y popular trae nuevas aventuras. Para finalizar, en Netflix se estrenó Dibu Martínez, El pibe que ataja el tiempo. El documental escrito por Hernán Cassiari e ilustrado por Liniers, que repasa la carrera del arquero de la selección argentina.
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3: Señoras y señores, damas y caballeros, día viernes ha llegado. Se viene el fin de semana. Y se viene el último fin de semana del quinto mes del año que dice gracias, chao, me fui. Que nos dejó unas cosas hermosas este mes de mayo. Una revolución espectacular. Son dos partes de 30 minutos. La primera no tiene nada que ver con la segunda. Voy avisando por las dudas. Y bueno, tiene algunas cositas que traje, por ejemplo, para Josefina. Josefina. Josefina, traje unas cositas para vos en Los Enganchados, porque es tu cumpleaños también. Claro, mañana, claro, sí, por eso. Y bueno, nada, pero va a ser un pelín nomás. Señoras y señores, se viene el último fin de semana de mayo. A partir de este momento, arranca de manera oficial nuestro hermoso, querido y deseado fin de semana. Con cariño y con mucho amor. Amor celeste.
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6: Vázquez, la ganó el mudo. Se viene el centro de Belgrano. ¡Vita! ¡Vita!

Tome que anda ahí, Tommy de Leonardi. Claro que me le cambió la letra al tema del Averizo. Y sí, claro. Galito, buen día. Imposible no escuchar esa canción y no acordar. Y claro, vamos la vez, vamos. Porque tengo claro, como sabe la gente. Galito, feliz viernes. Aquí escuchando con Felipe. Esperamos que vengas a Jujuy en julio. Dale, justo estaba organizando. Es el cumple de Felipe y el mío también. Te mandamos un beso grande. Tu cumpleaños mañana. Pero recién te saludé, te hice toda una moriqueta, ni gracias me dijiste, Josefina. No, dije, bueno, vamos, que mañana cumple la Jope. Es la pera. No, en la pera porque va a ser como una gelatina saborizada.

la última, Galito. Pero esta foto es de noche. ¿Qué me mandan acá? ¿A dónde estás? De noche. Marta, Marta, pero me estás mandando una foto vieja. La última, me dice. No se ve una playa de fondo de noche y una cerveza. Chicos, paren un poco. Galito, vamos, los piratas. Galito, ya está. ¿Cómo arrancaron esos enganchados? Sticker, que sea un buen fin de galo. Esperemos, esperemos. Vamos, Galito, la rep. Y se me debe haber cortado, ¿eh? Saludos de una campeona a un campeón. Meli. Uy, acá tengo un audio. Tengo miedo hasta de pasarlo. ¿Eh? Uy, otra foto de playa, chicos. ¿Cuánta gente en la playa?

¿Por qué no podemos ir? Yo quiero ir. Galito, buen día, acá escuchándolos enganchados desde Isla Mujeres. Desde Isla Mujeres, mira qué lindo, en México. Participando por cine, pero no, ¿qué quería el cine? Está en la playa, deja de joder, Luciana. Tomate esa cerveza y metete al agua, haceme el favor. Bueno, de acá veo sargazo igual. Viste que le querés buscar lo negativo. No, mira que es el color de la temperatura. Yo igual te digo, Luciana, acá tenemos nube, nublado, hace 2 días, yo me quiero morir. Te mando un beso grande, no sé, tomá por nosotros, no sé. No, tomá buenos consejos que dicen los mexicanos, claro. Galito, sos un genio, ¿cómo vas a agarrar así los enganchados? Bueno, seguir nos vamos. Bueno, pero esto no es en contra de nadie, es solo un mimo para nosotros. No es porque... Genio de los genios, los enganchados. Grande, muchas gracias. Bueno. Sí, señores. Se va la primera parte de los enganchados y viene la segunda. Soy Luis. Así. ¡Vamos, Luis! Uy, mirá cómo... Parlante, lo que deben sonar los enganchados.

0: campeón, Belgrano campeón del fútbol argentino.
1: Perdón, estaba escuchando yo acá en la otra computadora y se me escapó. Señoras y señores, se va a venir segunda parte de Los Enganchados, que le dije, no tiene nada que ver con la primera. Le voy a mandar un beso grande para Valen, que andaba del otro lado. Me dice, Galo, por favor, pasame por dónde puedo escuchar Los Enganchados hoy. Bueno, ya le mandé todo. ¿Cómo hago para escucharlo? ¿A dónde los escucho? En el oído, le digo. Bueno. Mi amigo Tevi, que anda ahí, toda la gente dice auto. Sofía, que dice, necesito ganar una apuesta. Chicos, el problema de ustedes es esto, o sea. Yo no apuesto con ustedes, yo no ando apostando en nombre de. Necesito ganar una apuesta. Pato, vos, tal y tal cosa. Y bueno, el problema de ustedes, los que apuestan es... El ruido de la sirena. Es la incógnita de todo. Es peor que el huevo o la gallina esto. ¿Lo haces vos o es el megáfono? Si digo una cosa o la otra, yo no gano nada en esta apuesta. Así que, ¿saben qué? Los voy a dejar con la duda. Sofía, te mando un beso grande. Igual, me da igual. Tevi, Valen, Magda que anda por acá, Agos también, Maru que anda por ahí, etcétera, etcétera, etcétera, etcétera, etcétera, etcétera, etcétera. Que claro, el arranque de Los Enganchados ya está publicado en nuestras historias, @locasueltokay, @diego.galo. Señoras y señores, basta de hablar tanto porque le faltan media hora a los próximos Enganchados. Subile el volumen. Y acá se va a picar. Te aviso ahora por las dudas. Muchas gracias.
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0: funciona.
1: Vamos, vamos, vamos, que se nos va la segunda parte de Los Enganchados. No, no, no, no, en este día viernes, no, no, último viernes de mayo. Cinco uno cincuenta y seis noventa noventa y cuatro siete. Se viene el fin de loca.

Che, le voy a mandar un beso grande para Franca, para Frankie que anda ahí del otro lado y me dice, no me saludaste para mi cumpleaños. Bueno. Happy birthday. No, feliz cumple. Fue ayer igual en realidad, pero bueno. Pero los enganchosos, ¿no? Y estaba todo pensado. Claro, estaba pensado, ¿me entendés?

Gente linda, nos vamos. Hemos llegado al final del programa en este día viernes, viernes de enganchados, viernes último del mes, se nos va mayo. Mañana y como cada sábado, obviamente, desde las 22 habemos enganchados para acompañarte ahí, la breve, la juntada, no sé, cumpleaños o simplemente estar disfrutándolo. Así que mañana está todo desde las 22, ¿sí? Bueno, nos vamos. Buen viernes y lo que resta de la jornada. Buen fin de semana. Nosotros nos vamos a estar reencontrando el próximo día lunes, 9 de la mañana, para arrancar juntos junio, sexto mes del año. Cielo cubierto en este momento, 15 grados 4 décimas y una máxima de 19. Fin de semana que se nos viene, con mínimas entre 12 y 13, máximas entre 20 y 22. ¡Nos vamos! Se quedan con Lucre Masa Forte para hacer Si Pasa Pasa. Después tenemos Delivery 2x1. Y hoy desde las 20 tenemos Music Dance también ahí, así que... Perdón, lo volví un poquito ahí para cerrar. Galito, te cuento, me volví de España y te extrañaba. ¿Por eso te volviste? Deja de mentir, ¿eh? Porque se puede escuchar online. Locasuelta.com.ar. ¡Vani! ¡Vani! No me mientas a mí, Vanessa. Te lo pido por favor. Lo único que te voy a pedir en la jornada de hoy. No

0: gracias por estar ahí, señores y señores. Buen viernes para todo el mundo y lo que resta del fin de. Gracias, Equipete. Mañana cumpleaños nuestra querida Josefina Perazzi. Así que bueno, vamos a estar ahí. Y habrá que ir a cantarle cumpleaños un ratito. Hay que llevar algo, no hay que llevar nada. Bueno, hay que ir vestidos de celeste, me dijeron. ¿Puede ser? Bueno, no pregunto porque no, la familia, todo completo. ¡No vamos! ¿Se puede ir celeste? Tengo una remera a estrenar, una camperita a estrenar celeste. Justo. ¿Eh? ¿Que va a estar frío? Bueno, con eso va a estar bien entonces. Estoy bien, estoy bien. ¿Está prendida la calefacción en tu casa? Y sí. Y sí. Bueno, nos vamos. Gracias. ¿Cuánto año cumplí, Josefina? 25. Retírate. ¿Qué? Despedida. Sí, señores, aquí sonó. Y así pasó.
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0: Gracias. Chao. Buen fin de semana.
2: Campeón. Belgrano campeón.

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1: En los estrenos del cine de esta semana podemos destacar Zona de Riesgo. Los obreros de una construcción en Londres desentierran una bomba de la Segunda Guerra Mundial sin explotar, lo que obliga a la población a evacuar la ciudad. Unos ladrones oportunistas aprovechan el caos para llevar a cabo un elaborado atraco. Para los fanáticos del terror está en cartelera Dolly. Una joven llamada Maisie es secuestrada por una criatura monstruosa que pretende cuidarla como si fuera su hija. Backrooms es otra de las destacadas de terror. La trama comienza cuando una extraña e inexplicable puerta aparece en el sótano de una tienda de muebles. Cuando una persona desaparece tras cruzarla, un terapeuta se aventura en esta dimensión fuera de la realidad para intentar rescatarla, adentrándose en un laberinto infinito donde la lógica y la supervivencia son puestas a prueba.
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0: Buenas, buenas, buenas. ¿Cómo están? Comenzamos un nuevo programa. Estamos arrancando en la tarde de este viernes. Viernes en el que de a poquito va subiendo la temperatura en Córdoba. 16 grados 3 décimas, la actual, cielo cubierto con neblina. Humedad 81% y el viento del sector este a 4 kilómetros por hora. La máxima para el día de hoy 19 grados, así que va a ir subiendo la temperatura en Córdoba. Hoy tenemos un programa cargado de información y te vamos a acompañar durante toda la tarde con las mejores canciones. Mi nombre es Lucre Mazaforte y arrancamos un nuevo programa de Si Pasa, Pasa.
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30 minutos pasaron de la 1 de la tarde. Seguimos disfrutando de más canciones. 351-56-90-94-7, nuestro WhatsApp. En Instagram nos encontrás como @locasueltaok y nos podés escuchar en la web en locasuelta.com.ar. 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Vamos a seguir disfrutando de más canciones. En un ratito venimos con mucho más para compartir en la tarde de este viernes.

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1: Un minuto de noticias en Grupo Shopping. En Córdoba, continúa la búsqueda de Agostina. Efectivos policiales levantaron hoy rastros en la vivienda de Claudio Barrelier por el caso Agostina Vega. El fiscal Raúl Garzón levantó además el secreto del sumario para permitir el acceso a los abogados del expediente. La justicia ordenó estas medidas para agilizar la búsqueda de la adolescente desaparecida hace una semana. Para aportar información, llamar a la línea 134.

0: En Córdoba, la legislatura de Córdoba sancionó la ley Joaquín. Esta normativa creó un régimen provincial de protección para víctimas de delitos. Los legisladores votaron el proyecto por unanimidad en homenaje al adolescente asesinado en La Bulalle. De esta manera, el Estado provincial estableció el derecho a la asistencia jurídica gratuita y al acompañamiento psicológico. 14 grados, la temperatura en la ciudad de Córdoba a esta hora, humedad 89%, viento del sector norte a 4 kilómetros por hora, cielo cubierto.
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0: Es la hora 14:10. 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

Quevedo, duro, lo que suena. 20 minutos, pasaron de las 2 de la tarde. Seguimos disfrutando de más canciones. Y en este caso vamos a hablar del... Claro que sí, vamos a hablar de Bad Bunny. Siempre hay algo para hablar de él. Hace unos días hablábamos de que se suma como voz. En la película de Toy Story 5, y en este caso vamos a hablar del Museo de Cera de Madrid, porque inauguró una figura de cera de Bad Bunny. Así como escucharon, a pocos días de que cante en España, esta presentación se convirtió en todo un éxito. La escultura demandó 5 meses de trabajo artesanal a un equipo de 5 personas. El cabello y la barba fueron insertados pelo a pelo y los tatuajes los reprodujo el tatuador profesional Adrián Sánchez, conocido como Black Sánchez. La figura muestra al artista con un look inspirado en su último álbum, Debí Tirar Más Fotos, ganador del Grammy al Mejor Álbum del Año. La escenografía recrea su universo caribeño en las sillas icónicas de su gira y la bandera puertorriqueña. Bad Bunny va a dar 10 conciertos en el Estadio Metropolitano de Madrid. Entra ahora, entre mañana, el 30 de mayo y el 15 de junio, en el marco de su tour, por supuesto, Debí Tirar Más Fotos. Así que chicos, le hicieron una estatua, podemos decir. Sí, se dice estatua, es una estatua, una escultura en el Museo de Cera. Me parece una locura. Una locura. Nunca te superé, hasta me aprendí toda la balada en inglés. Respiré, conté hasta 3, eres la fantasía. Así que bueno, espectacular. Siempre tenemos algo para hablar de Bad Bunny. Vamos a seguir disfrutando de más canciones. Y en este caso nos vamos a quedar escuchando a Bad Bunny con este temazo, Me Porto Bonito.

La tarde de Loca Suelta no para. Seguimos con más Si Pasa, Pasa, con Lucre Mazzaforte. Este es el resumen.

0: Detenidos en Libia. La Cancillería Argentina informó que dos ciudadanos argentinos fueron detenidos en Libia y que inició gestiones consulares para conocer su situación y avanzar hacia su liberación. Según el comunicado oficial, los dos argentinos fueron detenidos en las cercanías de Sirte, una ciudad ubicada en el centro norte de Libia. Junto a ellos también habrían sido demorados otras 8 personas de distintas nacionalidades. 15 grados, la temperatura en la ciudad de Córdoba a esta hora, humedad 87%, viento del sector oeste a 4 kilómetros por hora, cielo cubierto.
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36 minutos pasaron de las 2 de la tarde. Seguimos disfrutando de más canciones. 351-56-90-94-7. Empiecen a mandar mensajes, empiecen a programar canciones. Cuéntenme cómo los trata el viernes. ¿Cómo los viene tratando el viernes? ¿Cómo están cerrando la semana? ¿Cómo están cerrando casi que el mes? Mientras van mandando sus mensajes a nuestro WhatsApp 351-56-90-94-7, vamos a seguir disfrutando de más canciones en Instagram en @locasueltaok y nos escuchás en la web en locasuelta.com.ar. ¿Nos quedamos escuchando a Ozuna? No, ¿saben qué? Nos vamos a quedar escuchando esta canción. Nos quedamos escuchando a Los Auténticos Decadentes con Besándote.

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0: una aventura, lo que suena Ozuna.
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0: Ozuna, cuando faltan 9 minutos para las 3 de la tarde. Y en este caso vamos a hablar de María Becerra. Porque vieron que hace unos días María Becerra estuvo en una entrevista y contó que hay una fanática de ella que tiene su contacto de WhatsApp, con quien hablan por WhatsApp básicamente todos los días, que es una de sus primeras fanáticas. Y bueno, eso, como decíamos, escriben frecuentemente y con él es la única persona, la única fanática de María Becerra que tiene este número personal de ella. Y ahí viene mi pregunta, ¿de qué artista les gustaría tener el teléfono para poder escribirse así? Escribirse todos los días, mandarse un mensajito, un va y viene, un ida y vuelta. Sofía, ¿qué artista te gustaría tener el teléfono para escribirte todos los días como la fanática de María Becerra a María Becerra? Acabo de decir un montón de cosas que yo no le entendí nada. No tengo micrófono, pero vení, vení, contanos acá a la gente. ¿A quién te gustaría, con quién te gustaría tener contacto así, frecuente?
2: Yo con el plan de la mariposa. Siento que son personas muy espirituales y que me pueden bajar a tierra, así como, Sofi, escucha, que no te importe nada, viví la vida, fluí, dale, transmutación. Hoy, nada que ver, pero... había un capullo en la puerta de mi casa del lado de afuera y salió la mariposa.
0: ¡Qué lindo!
2: Sí, fue una señal para mí, como la transmutación, no sé, lo miré a mi papá y le dije, pa, esto significa algo, vamos para adelante.
0: Seguramente significa algo. Yo creo que me gustaría tener el contacto de Benjamín Amadeo. Escribirme todos los días con Benjamín Amadeo, siento que debe ser re divertido él. Vos decís que no me va a responder porque es padre. Ah, está muy ocupado. Bueno, pero un mensajito, un chiste, tirame. Conte un chiste con Lali. No, con Lali no se toca hasta el 7 de junio, amigo. A ustedes del otro lado, ¿qué artista les gustaría tener el teléfono? Vayan mandando sus mensajes 351-56-90-94-7. Mientras tanto, seguimos disfrutando de más canciones.

Don Omar, lo que suena, 18 minutos pasaron de las 3 de la tarde. Estamos transitando la última hora de programa. Por acá, bueno, van contestando a la pregunta que hice hace un ratito. ¿Con qué artista les gustaría tener contacto frecuente? O sea, ¿de qué artista les gustaría tener el WhatsApp? ¿José? Taylor, claro, sí. Qué pregunta, por Dios. Yo dije Benjamín Amadeo, me parece, siento que debe ser re divertido. ¿Te divertís, Benjite querido? Como, contame un chiste, chicos, dije un chiste. No sé, simpático. Bueno, José Taylor Swift. Sophie ya contó que le gustaría el plan de la mariposa por sus energías y todo. Delphi. ¿De qué artista te gustaría tener el WhatsApp? Viste que María Becerra hace un tiempo contó que una fanática tiene su WhatsApp y habla todos los días. ¿De qué artista te gustaría tener el WhatsApp? ¿Olivia Rodrigo? ¿O quién? Ay, no lo tengo. ¿Fab? Bad Bunny. Bad Bunny. Bad Bunny está bien, Me gusta. Me gusta. ¿Camila? ¿De qué artista te gustaría tener el WhatsApp? Claro, chicos, yo hago preguntas un poco obvias a veces. Emi Branciari, está bien, de no te va a gustar. Divertido también puede ser. Interesante, podríamos decir. No sé si divertido, interesante. Por acá me ponen Harry Styles, lo amo. Me imagino una conversación súper random. Bueno, con Harry sí. Diciendo que Harry está justo ahora en un momento en el que podés charlar de cualquier cosa y es como totalmente... ¿De qué estamos hablando? O sea, ¿en cuál andamos? Me gusta. Vos del otro lado me podés seguir mandando tus mensajitos. 351-56-90-94-7. ¿De qué artista te gustaría tener el WhatsApp y tener un contacto frecuente? ¿Saben quién? Ahora viene una canción de ellos y dije, ellos dos serían muy copados, siento. Siento que te divertís con ellos. Mau y Ricky. ¿Qué opina la mesa ahí? Mau y Ricky. Divertidos. Con ellos organizás joda, organizás de todo. Tipazo, sí. Me gustan Mau y Ricky. Serían buenos contactos. Vos del otro lado andá mandando tu mensajito 351-56-90-94-7. Contame de qué artista te gustaría tener el WhatsApp.

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0: Lo que suena, 30 minutos pasaron de las 3 de la tarde. Seguimos disfrutando de más canciones. Y vamos a hablar de esto porque hay un entrenador de fútbol. Escuchen lo que les voy a contar. Que inspiró la canción de Miranda. Que si la pongo van a saber cuál es. Dice lo que siente. Bueno, sí, chicos. La inspiró un jugador de fútbol. Un entrenador de fútbol. Obviamente es uno de los temas más llamativos de Miranda. Y fue compuesto por Juliana Gatas como homenaje a un amor platónico que la tomó por sorpresa, que fue esto. Bueno, en realidad, nada. Ella estaba con su pareja, junto a su novio de ese momento, fanático del fútbol. Y justo se cruza con Guardiola. Bueno, este encuentro fue como un montón. Vamos a escuchar un poquito lo que decía Juliana Gatas hace unos días de esta canción.
1: De Miranda, que se llama Sé lo que siente, que se la escribí en un momento de pasión por Guardiola. Y tiene un coro en el comienzo. Y habla del campo de juego.

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1: Un minuto de noticias en Grupo Shopping. En el país, ordena peritar audios en la causa Andis. El juez federal Ariel Lijo dispuso peritaje sobre los audios atribuidos a Diego Spagnuolo en la causa Andis para determinar si existieron ediciones o manipulaciones. La investigación busca esclarecer presuntas irregularidades administrativas y posibles maniobras vinculadas a contrataciones dentro del organismo nacional. En el país, el gobierno gestiona la liberación de dos argentinos detenidos en Libia. La Cancillería argentina informó que dos ciudadanos argentinos fueron detenidos en Libia y que inició gestiones consulares para conocer su situación y avanzar hacia su liberación. Según el comunicado oficial, los dos argentinos fueron detenidos en las cercanías de Sirte, una ciudad ubicada en el centro norte de Libia. Junto a ellos también habrían sido demorados otras 8 personas de distintas nacionalidades. 15 grados, la temperatura en la ciudad de Córdoba a esta hora, humedad 87%, viento del sector oeste a 4 kilómetros por hora, cielo cubierto.
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0: Cruzando el charco por vos. ¡Uy!

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Vamos a disfrutar de las últimas canciones y en un ratito ya nos despedimos. Quédate prendido. Estamos haciendo Si Pasa, Pasa.

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Juanes. ¿Dónde estamos tú y yo? Lo que suben a 3 minutos pasaron de las 4 de la tarde. Llegamos al final del programa del día de hoy. Nos vamos, pero antes actualizamos la temperatura en Córdoba. 18 grados, una décima, cielo ligeramente nublado. Humedad del 74% y el viento al sector este a 8 kilómetros por hora. Para mañana sábado, mínima de 12, máxima de 20 grados. Y para el domingo, mínima de 13, máxima de 22 grados. Que tengan un hermoso fin de semana. Esto fue Si Pasa Pasa. Mi nombre es Lucre Mazaforte y nos reencontramos el lunes de 13 a 16 para hacer un nuevo programa de Si Pasa Pasa. Buen fin de para todos. Se quedan ahora con el 2x1 de canciones. Chau, chau.

0: Es la hora 16 minutos.
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1: Un minuto de noticias en Grupo Shopping. En Córdoba, la justicia frenó el recorte salarial a los bancarios. Un fallo judicial suspendió el descuento del 8% aplicado a los empleados del sector. La resolución ordenó también el reintegro de todo el dinero retenido por la ley provincial. El gremio impulsó esta medida cautelar para proteger el sueldo de los trabajadores ante la falta de acuerdos previos. En deportes, Scaloni anunció la lista para el Mundial. La selección argentina confirmó a los 26 jugadores para la Copa del Mundo de 2026. El cuerpo técnico eligió a los futbolistas encargados de defender el título en Norteamérica, dejando afuera a varios nombres destacados de la prelista original. Temperatura actual en la ciudad de Córdoba, 18 grados una décima, cielo ligeramente nublado. Humedad del 74% y viento del sector este a 8 kilómetros por hora.
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4: Es la hora 16:40 minutos.
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0: My Towers, una nada más.

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0: Es la hora 17, 16 minutos.
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1: Un minuto de noticias en Grupo Shopping. En Córdoba, la justicia frenó el recorte salarial a los bancarios. Un fallo judicial suspendió el descuento del 8% aplicado a los empleados del sector. La resolución ordenó también el reintegro de todo el dinero retenido por la ley provincial. El gremio impulsó esta medida cautelar para proteger el sueldo de los trabajadores ante la falta de acuerdos previos. En deportes, Scaloni anunció la lista para el Mundial. La selección argentina confirmó a los 26 jugadores para la Copa del Mundo de 2026. El cuerpo técnico eligió a los futbolistas encargados de defender el título en Norteamérica, dejando afuera a varios nombres destacados de la prelista original. Temperatura actual en la ciudad de Córdoba, 18 grados una décima, cielo ligeramente nublado. Humedad del 74% y viento del sector este a 8 kilómetros por hora.
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2: En las plataformas digitales se destaca Deli Boys en Disney Plus. Es una comedia criminal sobre dos hermanos que terminan manejando el negocio ilegal de su familia. Por otro lado, en Max comenzó una nueva temporada de Rick and Morty. La serie animada más caótica y popular trae nuevas aventuras. Para finalizar, en Netflix se estrenó Dibu Martínez, El pibe que ataja el tiempo. El documental escrito por Hernán Cassiari e ilustrado por Liniers que repasa la carrera del arquero de la selección argentina.
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1: Es la hora 17:37 minutos.

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0: 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Es la hora 18, 2 minutos.
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2: Día viernes y actualizamos el tránsito en esta hora pico de regreso a casa para finalizar la semana. Recuerden que continúan las obras en Barrio Observatorio, en diversos sectores del Boulevard San Juan, también en Barrio Alberdi, la interrupción de la calle Caseros a la altura de Paraguay y obras en Misiones y Caseros, también en Calle de Sol a la altura de Domingo Funes, corte parcial. Evitar puntos céntricos donde se congestiona el tráfico como Plaza España o Patio Olmos, y circular con mucha precaución.
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1: No, este tema no, que mi mujer me mata. No.

0: minuto de noticias en Grupo Shopping. En el país, el presidente Javier Milei viajará a Estados Unidos. El mandatario oficializó su viaje a la ciudad de Nueva York el próximo 4 de julio. En esta ciudad participará de los festejos oficiales por el Día de la Independencia Norteamericana. Por el momento, el presidente no asistirá a los partidos del Mundial de Fútbol. El dólar blue bajó 10 pesos. En el ámbito económico, la moneda paralela cerró su cotización en 1.430 pesos para la venta. Asimismo, el Banco Central compró 447 millones de dólares este jueves. Esta operación representó la segunda mayor adquisición de divisas de todo el año. Gracias a este movimiento, las reservas nacionales superaron los 48.500 millones de dólares. Temperatura actual en la ciudad de Córdoba, 19 grados una décima, cielo parcialmente nublado, humedad del 73% y viento del sector este a 8 kilómetros por hora.
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2: Es la hora 18:34 minutos.
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3: En los estrenos del cine de esta semana podemos destacar Zona de Riesgo. Los obreros de una construcción en Londres desentierran una bomba de la Segunda Guerra Mundial sin explotar, lo que obliga a la población a evacuar la ciudad. Unos ladrones oportunistas aprovechan el caos para llevar a cabo un elaborado atraco. Para los fanáticos del terror está en cartelera Dolly. Una joven llamada Maisie es secuestrada por una criatura monstruosa que pretende cuidarla como si fuera su hija. Backrooms es otra de las destacadas de terror. La trama comienza cuando una extraña e inexplicable puerta aparece en el sótano de una tienda de muebles. Cuando una persona desaparece tras cruzarla, un terapeuta se aventura en esta dimensión fuera de la realidad para intentar rescatarla, adentrándose en un laberinto infinito, donde la lógica y la supervivencia son puestas a prueba.
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0: Es la hora 19, 16 minutos.
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2: Un minuto de noticias en Grupo Shopping, en el país. El presidente Javier Milei viajará a Estados Unidos. El mandatario oficializó su viaje a la ciudad de Nueva York el próximo 4 de julio. En esta ciudad participará de los festejos oficiales por el Día de la Independencia Norteamericana. Por el momento, el presidente no asistirá a los partidos del Mundial de Fútbol. El dólar blue bajó 10 pesos. En el ámbito económico, la moneda paralela cerró su cotización en 1.430 pesos para la venta. Asimismo, el Banco Central compró 447 millones de dólares este jueves. Esta operación representó la segunda mayor adquisición de divisas de todo el año. Gracias a este movimiento, las reservas nacionales superaron los 48.500 millones de dólares. Temperatura actual en la ciudad de Córdoba, 19 grados una décima, cielo parcialmente nublado, humedad del 73% y viento del sector este a 8 kilómetros por hora.
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8: Es la hora 19:42 minutos.

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Es la hora 20:45 minutos. 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